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1: Es la hora 18:31 minutos.
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1: Así que canal con Chuchi por Chavag Mexic, Chuchi Hachik en esta programación. Buenas noches, juventud. Nos ponzaga bien gelas mía, música romántica. En cambio, un agradecer Chavag en Tajingan, que Tzibam Chica a través de las redes sociales. Un Tajinga, no caucasak, nat, mkaj en esta programación. Un beige, gatsa. Buenas noches, juventud. Rotilabach en Tajidal Mier. A los que en Tajingan, caucasak a través de las redes, a través de nuestra radio en línea, en lavozdetitlan.com. Desde ya, muchas gracias. Catecuenan, Katzibam, a través de nuestro WhatsApp también. Al 4700-3263 a través de los mensajes que Natapuca Joaquín a través de WhatsApp. Ahora mismo, gracias a nuestra querida audiencia que Tajingano Gercashaj. Siempre bendiciones a los amigos y a las amigas. Y pues comenzamos con buena música.

0: Muchísimas gracias, muy amable, gracias hermano.
1: Así que de esa manera que pone a Jurtil Kibachi con Gilagi Shaniel, que entajen a Jorgasha, se la habrá Junchik Chaga en esta programación. Buenas noches, juventud. Un saludo muy especial que pone a los amigos y las amigas que entajen y colga a nivel nacional, departamental, entajen a Nicachá la programación. Buenas noches, juventud. Asimismo, a los que entajen aquí un mensaje a través de nuestras redes sociales, a los que entajen a Kitsiban Pagachá a través de nuestro WhatsApp, a Bajanega San Katakunganama, a contactar a Vira Tapkajun a mensaje al 4700 032 63 para quien catecuena la tacajun a mensaje. Así que caran cocasca con más temas musicales. 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Riom cajabara con sugerencia musical de los temerarios con el tema por primera vez. 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

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frecuencia del 101.9 uchabatat te genga at colca canat nkaj baviera naugashajo a través de nuestra radio en línea siempre maltios chabay de parte en que seguís que algunos mensajes chiquit juan pga 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Que ahora mismo está en la zona 4 de la capital, Mbipochka, bendiciones y feliz 60 años de aniversario. Maltio Chava, a Juan Pérez, siempre bendiciones y que la pases de lo mejor ahí en lo lejos desde la ciudad capital. Que ahora mismo cabe una agradecer a nuestros queridos amigos que habrá un sugerencia musical y de parte de Robinho, Dengan Ocorgashaj en estos momentos. Que ahora mismo un saludo muy especial a su compa Nico Ichka, Rokutunga con esta sugerencia musical de José Luis Perales. Con el tema Balada por una despedida. Así que siempre gracias, mi tío Chava. Una vez más, en Tajinga Nahuasha, programación. Buenas noches, juventud. Y con estos temas musicales.

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Buenas noches, juventud. Que buena jurutsil rech, Baviera Ana Raquel, que tajinga yonga un mensaje a través de nuestro WhatsApp. Que nat buena agradecer a Banitsan Riyom Kajabra, un sugerencia musical de los temerarios con el tema La mujer que soñé. Que ahora mismo, tajinga no cargayag desde el cantón Shechiboy, Ana Raquel. Desde ya, muchas gracias. Con más temas musicales.

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Cara, voy a poner un saludo muy especial, chicas, chicos. Y la Lekishaniel, Tahingan, Kokashah, Karachana, Sigipu, chicas. La siguiente nota de parte. De parte de Nalman Miches. Abajo que se haga del departamento de San Marcos. No voy a poner la siguiente información a la población Shintamet, Santiago, Titlán, Kershinrij. Eivir, 23 de agosto, en horas de la tarde, aproximadamente, Taxerila de Santiago a Titlán, rumbo a San Lucas, Tolimán, Shotzakana o Shusachkana, Jun Agenda, Kirchen Juna 2026, color zapote, Rionga, Perva, Ruchech, ya que no venga Natajash, Malilkadar, Mactúmbulo, Taxakana, cerca de la iglesia, lluvia del cielo. Namnaka Sikyong Arshintum Naga Jumpuer, en Seguin Gachpom, número de teléfono al 5601-0996. O se pueden tener ya Kana, aquí en las instalaciones de la radio La Voz de Atitlán Caraña Taka, una gratificación de 100 quetzales. Ahora información de Tagar Mac Nalman Miches. Así que Karanak Malchushipuna Chaban, Gilan Mierna, Washaga, habrá programación. Chan Kayapuna Gurutsiruach, a Juan Carlos, que en Tajenga no Kregashag, Strahabrajun. Chagarion, que habrá una sugerencia musical a través de las redes sociales, especialmente por acá en Facebook. Abajan que hacer con Tupka, habrá una canción de, nos dice por acá, de Bronco, un beso. Atentamente, Juan Carlos, desde el Cantón Pachichaj. Y desde ya, muchas gracias, mi estimado Juan Carlos, siempre bendiciones. Vaya con más temas musicales.

Así que de esa manera, que pueden hacer un especial a nuestros amigos y amigas que guión chico mensaje a través de nuestras redes sociales. Echantajinga que se dan a chica a través de nuestro WhatsApp, guión chico mensaje. Desde ya, muchas gracias. La unaga antajinga echa guión chico llamada a través de nuestra línea telefónica. Desde ya, muchas gracias. Que la que puna jarutsirba chiclara. Tajinga no cregashag en el cantón Shechiboy. Niña puna un saludo a toda la audiencia. Que ahora mismo, guión caja habrá con sugerencia musical de Maná, Labios Compartidos. Y de parte de nuestra querida amiga Mari, tajinga no cregashag en el cantón Panagri, Yom Cajabra, con sugerencia musical de, nos dice por acá, Tardes Negras, con este tema musical. Y de parte de nuestro querido amigo Diego Chichón, que en Tajinga no cregashag por allá en el sector de los Yoles. Tajinga no yapuna, jurzil kibachi con Gilal Kishaniel Riomka, como sugerencia musical, esta canción de Amor Querido de los Caminantes. Desde ya, Nahmal Yushibuna Chabak, en Tajinga Kaugashag, que Natmukajo, Kashkatsri, habrá un tema musical con más música, gracias a la sugerencia de nuestra querida audiencia.

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1: Así que de esa manera, que pueden hacer el kibachi con Hilak Chanel, que entajinga guión chico mensaje a través de nuestras redes sociales. Ahora mismo, de parte de Nelson Demetrio, quería enviar la siguiente mensaje a través de las redes sociales. Mi pachka, que entajinga la colgachaje en el cantón Pachichaja, bajanega chanuya puna jurutz el kibachi con Hilak Locutores por el aniversario de los 60 años y que ahora mismo. Vi unas buenas programaciones en las distintas programaciones. Desde ya, muchas gracias. Y que ahora mismo, más que con este tema musical, y agradeciendo también a toda nuestra querida audiencia que tajenga, que van a apoyar, y sobre todo también a los amigos y las amigas que Shkiyapka habrá felicitaciones a través de nuestra línea telefónica, a través de nuestras redes sociales, y a través de nuestro WhatsApp. Desde ya, con más temas musicales.

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1: Caramba, hicimos una cuchillí, una chava. Caramba, pensamos pues, que la siguiente nota viene de parte de Ramón Razán Yataz de la comunidad de Chucumuc 2. Más que se nos iba a poner la siguiente información a la población que Namnaga, cuando van garantizos a chava, una vivienda número 81 ubicada en la comunidad de Chucumuc 2. 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Así que cara Nakadam Pun agradecer chava que tengan a la programación. Buenas noches, juventud, chavatata amigo y amiga. Kuel Kapuok que tengan a Washastra, Jabrajun Chichagan Kokashka con más temas musicales. Cara siempre Nakadam Pun agradecer chava a los amigos y las amigas. Que tengan a Shkiawak mensajes de felicitación. A través de Hermac habrá 60 años de aniversario. Así que vamos a llegar con más temas musicales.

0: Pues chava. Así que también nos despedimos de nuestros queridos amigos y amigas que nos escuchan o que nos han escuchado desde las distintas programaciones de las 5 de la mañana hasta las 10 de la noche. Recuerden siempre sintonizarnos por el día de hoy. En esta programación, Buenas Noches Juventud, terminamos con buena música. Pero siempre recuerda, de 5 a 10 de la noche en sus distintas programaciones. Hasta una próxima y feliz noche.
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Noche, la noche, amigo y amiga, tengo la sintonía de la voz de Titlán. Una vez más, vamos a llegar a la programación Música de mi pueblo, Trauca, miércoles. La cinturita de la semana, 26 de agosto, Xinkajauca, Junaca, 2026. Así que saludos, chavatata, tengo la sintonía de la voz de Titlán. En la frecuencia del 101.9, Chagbes Radio, la voz de Lam.com. Así que bienvenido, como siempre. Bienvenido a

8 minutos de la joca tras las 9 de la noche. Pues déjame acompañar ahora el horario. Pues saludos a los amigos. Yankee amiga reportar que aquí a la vía telefónica Shinka la voz de Atitlán. Saludos cordiales a los amigos. Estamos allá, habrá que ahora en la programación música de mi pueblo.

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Así que para complacer siempre los amigos, vamos a traer la música de los francos. Claro que sí. Saludos a los amigos ahí en la cabecera departamental del Solamo. Vamos con la música de los francos.

De la Marimba Orquesta, lo más nuevo, Nacho, pues vamos a presentar en la frecuencia del 101.9, así que vamos a saludar a los amigos a la vía telefónica, el 7721-7785.

Entre más lejos. Dios, que chavate, la sintonía de la voz de Titlán, primeramente Dios y Dios nos presta la vida. Que te voy a decir que siempre es horario de 8:30 a 10 de la noche. Y la invitación que hay que chavate es que nada más que sintonizar la voz de Titlán desde las 5 de la mañana hasta las 10 de la noche. Me dice chavate, hasta con la programación a vino.

el sol, viene de regreso el apiteco, después de haber cumplido una jornada más, bajando por la montaña con su cacaxte y su tercio de leña, con el sudor en su frente, con un tecomate de agua y su machete, siempre silbando las melodías de Atitlán, a lo alto en una cuesta muy inclinada, el apiteco se detiene y observa salir una nube de la boca del volcán de San Pedro, haciendo señales, llegando en sus oídos una voz autóctona que le dice, con tu lengua, expresa desde ese lugar montañoso, que así como va culminando el sol del oriente al occidente, así también va culminando una jornada más de la radio La Voz de Atitlán, de su frecuencia 101.9 FM, que a nivel departamental de Sololá y suroccidente y demás confines. 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Felices sueños.

0: Es la hora 5 en punto.
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En el nombre del Padre, del Hijo y del Espíritu Santo. Amén. Por la señal de Santa Cruz, nuestro enemigo, líbranos, Señor Dios nuestro. Padre nuestro que estás en el cielo, santificado sea tu nombre. Venga a nosotros tu reino. Hágase tu voluntad en la tierra como en el cielo. Danos hoy nuestro pan de cada día. Perdona nuestras ofensas, como también nosotros perdonamos a los que nos ofenden. Y no nos dejes caer la tentación, y líbranos del mal. Amén. Dios te salve María, llena eres de gracia, el Señor es contigo. Bendita tú eres entre todas las mujeres, y bendito es el fruto de tu vientre Jesús. Santa María, Madre de Dios, ruega por nosotros pecadores, ahora y en la hora de nuestra muerte. Amén. Gloria al Padre, gloria al Hijo, gloria al Espíritu Santo, como era en el principio, ahora siempre, por los siglos de los siglos. Amén. Bendito sea, Señor, porque derrame tu poderosa sangre sobre todos nosotros en este nuevo día. Danos tu amor y llenos de tu espíritu y de tu bondad. Padre, te pedimos perdón por todos nuestros pecados y te abrimos las puertas de nuestro corazón y de nuestra vida para que nos renueves. Entra en mi vida, en mi familia, Señor, tú que todo lo puedes. Da la bendición a los que amo. Líbralos, ayúdalos y derrame tu poder sobre ellos. Mi Dios, tú eres mi luz en la oscuridad. Eres mi barca cuando estoy a la deriva. Eres el agua que calma mi sed. Eres mi remedio en mis enfermedades. Eres mi gran y único Salvador. Te bendigo y te alabo, mi Señor. Envía tu Santo Espíritu sobre cada una de las personas que se unen en oración, mis amigos y todas aquellas que se encuentran necesitadas, y que sea tú en este momento. Llénalos de fuerzas y bendición, que sea tú sosteniéndolos en tu amor, y que todos unidos podamos servirte. En tu nombre salgo a conquistar este nuevo día, en el nombre poderoso de Jesús. Amén. Radio La Voz de Titán de nuevo. No van a presentar será el programa Amaneciendo con Cristo Pontara Aukintat, conforme la voluntad de Shinja y por medio del Espíritu Santo. Marcará con los Lakshinak Lavin Talal, Atrebankir, también Santiago Titlán, Unicachic municipios, aldeas, caseríos, colonia, Abajaneta por Abajabra Señal, Rin Radio La Voz de Titlán. Acaban de iniciar. Habrá programa en Ponoch como Buchuche con Limar en Kibir para que puedan compartir con Amchalas. No como tres cabis que son sanavin, estuquet que cotararukin, hasta canta meditar conforme la voluntad de Dios.

de tu presencia y que hagamos maravillas en tu nombre. Tú eres el bendito entre los benditos. Queremos levantar nuestras manos hacia ti y decirte, queremos caminar siempre, siempre contigo.

0: Oh Dios, cuán hermoso es estar en tu presencia y sentir esos ríos de agua viva que vienen solamente de ti, Jesús. Gracias. Gracias, Padre. Gracias por siempre. Aleluya ante el Rey.
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esperé en el Señor. Él se inclinó hacia mí y escuchó mi grito. Me sacó de la fosa fatal y del fango cenagoso. Afianzó mis pies sobre la roca, dio firmeza a mis pasos. Puso en mi boca un canto nuevo, una alabanza a nuestro Dios. Muchos al ver esto se sintieron conmovidos y pusieron su confianza en el Señor. Que se alegren y regocijen contigo todos los que te buscan. Que los que buscan tu salvación repitan, ¡qué grande es el Señor! Yo soy humilde y necesitado, pero tú, Señor mío, cuidas de mí. Tú eres quien me socorre y me libra, Dios mío.

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Dios, Padre nuestro, Señor del cielo y de la tierra, tú eres para nosotros existencia, energía y vida. Tú has creado al ser humano a tu imagen y semejanza, para que con su trabajo haga fructificar las riquezas de la tierra, colaborando así a tu creación. Somos conscientes de nuestra miseria y debilidad. Nada podemos sin ti. Tú, Padre bueno, que haces brillar el sol sobre todos y haces caer la lluvia, ten compasión de cuantos sufren durante la sequía en estos días. Escucha con bondad las oraciones que tu iglesia te dirige con confianza, como escuchaste las súplicas del profeta Elías, que intercedía a favor de su pueblo. Haz que caiga del cielo sobre la tierra árida la lluvia tan deseada, para que renazcan los frutos y se salven los seres humanos y los animales. Que la lluvia sea para nosotros el signo de tu gracia y bendición. Así, confortados por tu misericordia, te rendimos gracias por todo el don de la tierra y del cielo, con que tu espíritu satisfaga nuestra sed. Por Jesucristo, tu Hijo, que nos ha revelado tu amor, fuente de agua viva que brota hasta la vida eterna. Amén.

Oración para pedir la lluvia. Dios Padre nuestro, Señor del cielo y de la tierra, tú eres para nosotros existencia, energía y vida. Tú has creado al ser humano a tu imagen y semejanza, para que con su trabajo haga fructificar las riquezas de la tierra, colaborando así a tu creación. Somos conscientes de nuestra miseria y debilidad. Nada podemos sin ti. Tú, Padre bueno, que haces brillar el sol sobre todos y haces caer la lluvia, ten compasión de cuantos sufren durante la sequía en estos días. Escucha con bondad las oraciones que tu iglesia te dirige con confianza. Como escuchaste las súplicas del profeta Elías, que intercedía a favor de su pueblo. Haz que caiga del cielo sobre la tierra árida la lluvia tan deseada, para que renazcan los frutos y se salven los seres humanos y los animales. Que la lluvia sea para nosotros el signo de tu gracia y bendición. Así, confortados por tu misericordia, te rendimos gracias por todo don de la tierra y del cielo, con que tu Espíritu satisfaga nuestra sed. Por Jesucristo, tu Hijo, que nos ha revelado tu amor, fuente de agua viva que brota hasta la vida eterna. Amén.

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0: Señor anunció a María. Dios te salve María, llena eres de gracia, el Señor es contigo. Bendita tú eres entre todas las mujeres y bendito es el fruto de tu vientre, Jesús.
1: Santa María, Madre de Dios, ruega por nosotros pecadores, ahora y en la hora de nuestra muerte.
0: Amén. Y aquí la esclava del Señor.
1: Hágase en mí según tu palabra.
0: Dios te salve María, llena eres de gracia, el Señor es contigo. Bendita tú eres entre todas las mujeres y bendito es el fruto de tu vientre, Jesús. Y el Verbo se hizo carne. Dios te salve María, llena eres de gracia, el Señor es contigo. Bendita tú eres entre todas las mujeres y bendito es el fruto de tu vientre, Jesús.
1: Santa María, Madre de Dios, ruega por nosotros pecadores, ahora y en la hora de nuestra muerte.
0: Ruega por nosotros, Santa Madre de Dios. Derrama, Señor, tu gracia sobre nosotros, que por el anuncio del ángel hemos conocido la encarnación de tu Hijo, para que lleguemos, por su pasión y su cruz, a la gloria de la resurrección, por Jesucristo nuestro Señor.
1: Amén.
0: Gloria al Padre, y al Hijo, y al Espíritu Santo.
1: Amén.
0: Gloria al Padre, y al Hijo, y al Espíritu Santo. Gloria al Padre, y al Hijo, y al Espíritu Santo. Recordemos los fieles difuntos, darle, Señor, el descanso eterno, que descansen en paz.

0: 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Y jueves 27 de agosto, la iglesia nos va a celebrar la fiesta de Santa Mónica. 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
1: Una luz que guía nuestro caminar.
2: Hoy, 27 de agosto, conmemoramos a Santa Mónica, Madre. Santa Mónica nació en Tagaste, en Numidia, Argelia, cuando el norte de África formaba parte todavía del Imperio Romano. Con una honda vocación de joven por el estudio de las Sagradas Escrituras, Santa Mónica fue la madre de San Agustín de Hipona, el magno filósofo de la cristiandad, de quien también fue primordial influencia para su conversión. Santa Mónica contrajo matrimonio con un hombre llamado Patricio, funcionario público. Él era de carácter iracundo, además de jugador y muy dado a las infidelidades. Sin embargo, ella esquivaba todas las discusiones contraponiendo a la agresión el buen humor. Justo antes de morir Patricio en el año 371, ella consiguió convencerlo de abrazar la fe cristiana. No obstante, quien le causó las preocupaciones más severas fue su hijo, pues, aunque poseía una inteligencia extraordinaria, tenía también un carácter rebelde y contestatario. Al hijo Agustín, sus padres lo habían enviado a Cartago, en la actual ciudad de Túnez, para que estudiara filosofía y elocuencia. Él tenía 17 años cuando falleció su padre, y de pronto a Santa Mónica comenzaron a llegarle reportes de la pésima conducta de su hijo. Agustín se dedicó a llevar en su juventud una vida disipada, al grado de abrazar la herejía del maniqueísmo. A los 29 años, partió rumbo a Italia, pero Santa Mónica, preocupada por las tendencias licenciosas de su hijo, decidió ir tras de él. En Mediolanum, Milán, conoció Santa Mónica a San Ambrosio, uno de los más célebres predicadores de su época. El encuentro no solo le trajo paz a ella, sino que también captó totalmente la atención de Agustín, preparándole el camino para su conversión, que ocurrió finalmente en el año 387. Al parecer, presenciar la conversión y el bautizo de su hijo se había convertido en el único motor de la vida de Santa Mónica. En efecto, al estar madre e hijo aguardando en el puerto de Ostia un barco que los llevaría de vuelta a casa, ella contrajo una fiebre fulminante que pronto le quitó la vida. A Santa Mónica se le considera el ideal de abnegación y amor de una madre cristiana, y su nombre ha sido venerado a través de los tiempos como santa patrona del hogar y de las madres de familia. Nuestra santa de este día nos enseña a apreciar el valor de la mujer en el entorno familiar. También hoy se celebra la memoria de San Cesareo de Arles, San David Lewis, Beata María del Pilar Izquierdo, Beato Pelaya José Granado.

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1: El Evangelio de hoy. Comienzo de la primera carta del apóstol San Pablo a los Corintios. Yo, Pablo, llamado a ser apóstol de Cristo Jesús por designio de Dios, y Sóstenes nuestro hermano, escribimos a la iglesia de Dios en Corinto, a los consagrados por Cristo Jesús, a los santos que Él llamó, y a todos los demás que en cualquier lugar invocan el nombre de Jesucristo, Señor de ellos y nuestro. La gracia y la paz de parte de Dios nuestro Padre y del Señor Jesucristo sean con vosotros. En mi acción de gracias a Dios, os tengo siempre presentes, por la gracia que Dios os ha dado en Cristo Jesús, pues por Él habéis sido enriquecidos en todo, en el hablar y en el saber, porque en vosotros se ha probado el testimonio de Cristo. De hecho, no carecéis de ningún don, vosotros que aguardáis la manifestación de nuestro Señor Jesucristo. Él os mantendrá firmes hasta el final, para que no tengan de qué acusaros el día de Jesucristo nuestro Señor. Dios os llamó a participar en la vida de su Hijo Jesucristo, Señor nuestro. Y Él es fiel. Palabra de Dios. Te alabamos, Señor. Salmo responsorial. Bendeciré tu nombre por siempre, Dios mío, mi Rey. Día tras día te bendeciré y alabaré tu nombre por siempre jamás. Grande es el Señor, merece toda alabanza. Es incalculable su grandeza. Bendeciré tu nombre por siempre, Dios mío, mi Rey. Una generación pondera tus obras a la otra y le cuenta tus hazañas. Alaban ellos la gloria de tu majestad y yo repito tus maravillas. Bendeciré tu nombre por siempre, Dios mío, mi Rey. Encarecen ellos tus temibles proezas y yo narro tus grandes acciones. Difunden la memoria de tu inmensa bondad y aclaman tus victorias. Bendeciré tu nombre por siempre, Dios mío, mi Rey. Lectura del Santo Evangelio según San Mateo. En aquel tiempo, dijo Jesús a sus discípulos: Estad en vela, porque no sabéis qué día vendrá vuestro Señor. Comprended que si supiera el dueño de casa a qué hora de la noche viene el ladrón, estaría en vela y no dejaría abrir un boquete en su casa. Por eso, estad también vosotros preparados, porque a la hora que menos penséis, viene el Hijo del Hombre. ¿Dónde hay un criado fiel y cuidadoso, a quien el amo encarga de dar a la servidumbre la comida a sus horas? Pues dichoso ese criado, si el amo al llegar lo encuentra portándose así. Os aseguro que le confiará la administración de todos sus bienes. Pero si el criado es un canalla, y pensando que su amo tardará, empieza a pegar a sus compañeros y a comer y a beber con los borrachos, el día y la hora que menos se lo espera, llegará el amo y lo hará pedazos, mandándolo a donde se manda a los hipócritas. Allí será el llanto y el rechinar de dientes. Palabra del Señor. Gloria a ti, Señor Jesús. Queridos hermanos, a través del Santo Evangelio de este día, El Señor nos invita a estar preparados para nuestro encuentro definitivo con Él. Y estar preparado significa vivir cada día de acuerdo a su voluntad, practicando las obras de misericordia, cumpliendo los mandamientos y realizando nuestro trabajo con amor y responsabilidad. El Señor vendrá a pedirnos cuentas de nuestra vida cuando menos lo esperemos. Por ello, procuremos vivir cada día como si fuera el último. No esperemos a que sea mañana para pedir perdón a quienes hemos ofendido y para perdonar a nuestros deudores. No esperemos a que sea mañana para realizar nuestro trabajo diario con amor, para ser fieles a nuestra pareja, para dejar todo tipo de vicio, apego y vanidad, para sacar de nuestros corazones el odio, el resentimiento, la tristeza y la depresión, para alejarnos de las malas compañías. No esperemos a que sea mañana para agradecer, para ser felices y, lo más importante, para creer y confiar en Dios. Que cuando el Señor venga, nos encuentre portándonos bien. Amén.

0: es la hora 6:28 minutos.
1: Tachumaga la 6:28 minutos, Juan Jorge Estudios, en Nogma, a un espacio sin anuncio mensajes.
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0: abrió su mano al desvalido y sus palmas extendió al pobre y nunca comió su pan de balde. En el nombre del Padre y del Hijo y del Espíritu Santo.
1: Amén.
0: Amén. Que la gracia de nuestro Señor Jesucristo, el amor del Padre y la comunión del Espíritu Santo estén con todos ustedes.
1: Y con tu espíritu.
0: Queridos hermanos peregrinos, muy bienvenidos a la Santa Eucaristía en esta mañana, en este día 27 de agosto, que celebramos en la Iglesia la memoria de Santa Mónica, patrona de las amas de casa. Que el Señor las cuide y las proteja. Ponemos las intenciones que se han leído en el altar del Señor y las demás intenciones que tenemos en nuestro corazón. Ofrezco la Santa Eucaristía por el eterno descanso de doña Pilar Castillo Páez. En acción de gracias al Señor Esquipulas por cumplir años, don José Ramírez, Giuseppe Siciliano, Noelia Orellana Castillo, y por la salud y protección de Reinaldo España. Vamos a hacer un breve silencio y pidamos perdón por nuestros pecados.

0: Humildemente digamos, yo confieso ante Dios Todopoderoso y ante ustedes, hermanos, que he pecado mucho de pensamiento, palabra, obra y omisión. Por mi gran culpa. Por eso ruego a Santa María, siempre Virgen, a los ángeles, a los santos y a ustedes, hermanos, que intercedan por mí ante Dios nuestro Señor. Dios Todopoderoso, tenga misericordia de nosotros, perdone nuestros pecados y nos lleve a la vida eterna.
1: Amén.

Oremos. Dios nuestro, consuelo de los afligidos, que acogiste misericordiosamente las piadosas lágrimas de Santa Mónica por la conversión de su hijo Agustín, concédenos, por la intercesión de ambos, arrepentirnos sinceramente.

0: de nuestros pecados y alcanzar la gracia de tu perdón. Por nuestro Señor Jesucristo, tu Hijo, que contigo vive y reina en unidad del Espíritu Santo y es Dios por los siglos de los siglos.
1: Amén.
0: Nos sentamos para escuchar la liturgia de la palabra.
2: De la primera carta del apóstol San Pablo a los Corintios. Yo, Pablo, apóstol de Jesucristo por voluntad de Dios, y Sóstenes, mi colaborador, saludamos a la comunidad cristiana que está en Corinto. A todos ustedes, a quienes Dios santificó en Cristo Jesús y que son su pueblo santo, así como a todos aquellos que en cualquier lugar invocan el nombre de Cristo Jesús, Señor nuestro y Señor de ellos, les deseo la gracia y la paz de parte de Dios, nuestro Padre, y de Cristo Jesús, el Señor. Continuamente agradezco a mi Dios los dones divinos que les ha concedido a ustedes por medio de Cristo Jesús, ya que por Él los ha enriquecido con abundancia en todo lo que se refiere a la palabra y al conocimiento. Porque el testimonio que damos de Cristo ha sido confirmado en ustedes a tal grado que no carecen de ningún don ustedes, los que esperan la manifestación de nuestro Señor Jesucristo. Él los hará permanecer irreprochables hasta el fin, hasta el día de su advenimiento. Dios es quien los ha llamado a la unión con su Hijo Jesucristo, y Dios es fiel. Palabra de Dios.
1: Te alabamos, Señor.

0: Participemos del Salmo diciendo: Siempre, Señor, bendeciré tu nombre.
1: Siempre, Señor, bendeciré tu nombre.
0: Un día tras otro bendeciré tu nombre, y no cesará mi boca de alabarte. Muy digno de alabanza es el Señor, por ser su grandeza incalculable.
1: Siempre, Señor, bendeciré tu nombre.
0: Cada generación a la que sigue anunciará tus obras y proezas. Se hablará de tus hechos portentosos, del glorioso esplendor de tu grandeza.
1: Siempre, Señor, bendeciré tu nombre.
0: Alabarán tus maravillosos prodigios y contarán tus grandes acciones. Difundirán la memoria de tu inmensa bondad y aclamarán tus victorias.
1: Siempre, Señor, bendeciré tu nombre.

0: Que el Señor esté con todos ustedes.
1: Y con tu espíritu.
0: Proclamación del Santo Evangelio según San Mateo.
1: Gloria a ti, Señor.
0: En aquel tiempo, Jesús dijo a sus discípulos: velen y estén preparados, porque no saben qué día va a venir su Señor. Tengan por cierto que si un padre de familia supiera a qué hora va a venir el ladrón, estaría vigilando y no dejaría que se le metiera por un boquete en su casa. También ustedes estén preparados, porque a la hora en que menos lo piensen, vendrá el Hijo del Hombre. Fíjense en un servidor fiel y prudente, a quien su amo nombró encargado de toda la servidumbre para que le proporcionara oportunamente el alimento. Dichoso ese servidor si al regresar su amo lo encuentra cumpliendo con su deber. Yo les aseguro que le encargará la administración de todos sus bienes. Pero si el servidor es un malvado y pensando que su amo tardará, se pone a golpear a sus compañeros, a comer y a emborracharse, vendrá su amo el día menos pensado, a una hora imprevista, lo castigará severamente y lo hará correr la misma suerte de los hipócritas. Entonces todo será llanto y desesperación. Palabra del Señor.
1: Gloria a ti, Señor Jesús.
0: Se sientan un momento, por favor. Queridos hermanos, hoy es día de Santa Mónica, madre de San Agustín. Estuvo ella siempre preparada, orando para cuando su Señor viniera. Pero antes, con sus lágrimas, con sus sacrificios, logra la conversión de su hijo Agustín. Que mañana es su fiesta también. Un día la fiesta de su madre y otro día la del hijo. Mañana 28. Estaba preparada y tenía claro en su mente la finalidad, que en medio de todo su sufrimiento que tuvo, ella no cesó de orar para lograr este cometido, la conversión de su hijo. Hermanos, sabemos que está la segunda venida de Jesús, cuando todo sea recapitulado en Cristo, como dice San Pablo. Su segunda venida no la sabemos cuándo va a ser. Pero siempre hay que estar preparados. Está una venida intermedia a través de los sacramentos. Él viene y se va a hacer presente, por ejemplo, en la Eucaristía y por medio del Espíritu Santo, Él se hace presente y lo vamos a recibir en la Eucaristía, con toda su alma y su divinidad. Esa es nuestra fe. Pero tenemos que estar preparados para cuando venga a encontrarnos a nosotros en particular, a cada uno. Y ese día tampoco lo sabemos nosotros. Solo sabemos que estamos vivos o que nos da una enfermedad, esto o lo otro, pero pasamos pruebas y dificultades, pero el día y la hora no la sabemos. Y a veces se pasan enfermedades graves, muy crónicas, que parece que uno va a morir. Sin embargo, no muere. El día no estaba indicado para uno. Y para otra persona que aparentemente no era su día, el Señor se lo lleva. Y era el día indicado. Estemos preparados. Por eso el texto del Evangelio nos habla de estar en vela. Velen y estén preparados, porque no saben qué día va a venir su Señor. Y aquí está el detalle: ¿cómo estamos preparados nosotros? El texto del Evangelio es claro. Nos pone el Señor dos ejemplos acá del servidor fiel y prudente, que estaba preparado, supo servir a su servidumbre y el Señor le encargó la administración de todos sus bienes porque estaba preparado. Estos bienes, que pueden ser las cosas terrenales, pero también los bienes eternos. Estar preparado para los bienes celestiales. Pero el mismo Señor nos pone también el ejemplo del otro servidor, el servidor que es un malvado. Y acá nos definimos: ¿cuántos con este servidor? Violento, golpea a la servidumbre, goloso, glotón, borracho, con todas las cosas malas que pueden haber. Y viene el Señor, viene su amo y lo encuentra así, como los hipócritas. Entonces todo será llanto y desesperación. Ya no habrá vuelta de hoja. Todo será llanto y desesperación. Y eso es lo más doloroso, queridos hermanos, ver cuántos cristianos, porque están bautizados, andan en estos malos caminos, en los vicios habidos y por haber en la vida, destruyendo su vida, destruyendo la vida de su familia y poniendo en peligro su alma para la condenación eterna, y no quieren enmendarse, no quieren cambiar. Y se les predica el Evangelio, se les habla que velen, que cambien, que el Señor les da la oportunidad del arrepentimiento y su misericordia es infinita, pero no quieren esa misericordia. Eso es lo más duro. El Señor está con los brazos abiertos y nos espera con su misericordia. Nos espera con su perdón en el sacramento de la confesión. Pero no, hay gente tan dura y no quiere. Pues obviamente que estos van a ir al infierno. Como dirá en los otros textos del Evangelio, las ovejas a su derecha y los cabritos a la izquierda. Son cabritos, pero diría, son cabrones, es decir, metidos en toda perversidad. Hermanos, el Señor pues nos llama a la conversión para que estemos preparados. Su misericordia es infinita. Respondíamos a la palabra: siempre, Señor, bendeciré tu nombre. Un día tras otro bendeciré tu nombre y no cesará mi boca de alabarte. Muy digno de alabanza es el Señor, por ser su grandeza incalculable. Y su grandeza es su misericordia, que nos espera siempre y nos da la oportunidad. Aprovechémosla. Todos somos pecadores. Estamos marcados por la huella del pecado original, pero la misericordia es infinita del Señor. Pero ¿cuántos no quieren esa misericordia? Eso es lo más triste y lo más duro. Y se predica y se habla del Señor. ¿Y cuántos en malos caminos, en maldades, en perversidades, destruyendo a la humanidad en grandes pecados, y no piensan en su salvación? Sabiendo pues que el paso de nuestra vida en este mundo es tan corta, si no es nada lo que vivimos en este mundo en relación a la eternidad que nos espera. Por lo tanto, hay que orar por la conversión, como la Virgen lo pide en sus apariciones. Orar por la conversión de los pecadores y hacer penitencia. Es la misión también de la Iglesia. Orar por esa conversión y trabajar por esa conversión. Seguir anunciando el reino. Seguir anunciando la palabra. Y si un solo pecador se convierte, hay más alegría en el cielo que por 99 justos que ya están con él. Así lo dice también las parábolas del Evangelio, ¿no? Entonces sigamos orando. Pero para ello nosotros, que estamos luchando y estamos siendo iluminados por el Espíritu Santo para perseverar, porque conste, todo lo bueno que hagamos es porque estamos iluminados por el Espíritu Santo. Entonces por eso estamos en vela. Velemos y comprometámonos a orar por los pecadores y tenerlos presente en nuestra oración. Y ese pecador que necesita esa conversión puede ser, y por eso la perseverancia que nos enseña Santa Mónica, era su hijo, era su esposo Patricio, eran los más cercanos, hermanos. También hoy, ese pecador puede ser el más cercano. Mi hijo que anda metido en las drogas y pervertido, mi esposo metido en ese tremendo vicio del alcoholismo, la borrachera, y que no quiere cambiar, pero sigo orando, sigo pidiendo. O familiares, parientes y amigos que conocemos que andan en malos caminos y necesitan la conversión. Por eso hay que orar. Que el Señor nos dé la perseverancia para no dejar de estar en vela y también bajo las obras de misericordia espirituales, orar por los pecadores, tenerlos en cuenta. La conversión del mundo en medio de tanta barahunda como la vemos ahora, tantas maldades y perversidades que hay en el mundo, y necesitamos pues esa conversión. Que hoy en su visita al Señor de Esquipulas reciban una gracia especial ustedes como peregrinos que han venido para contarles sus penas, para darle gracias por favores recibidos, para bendecir y alabar su nombre. Que reciban esa gracia que necesitan, que así sea. Se ponen de pie, vamos a hacer nuestras peticiones.

0: Queridos hermanos, implorando la intercesión de Santa Mónica, oremos al Señor nuestro Dios. Vamos a responder: escúchanos, Señor.
1: Escúchanos, Señor.
2: Por la Iglesia de Dios, para que sea santa en sus sacerdotes, sabia en sus doctores y resplandeciente por la caridad de sus fieles, oremos.
1: Escúchanos, Señor.
2: Por todas las naciones del mundo, para que reinen en ellas la paz y la fraternidad, oremos.
1: Escúchanos, Señor.
2: Por los que carecen de trabajo o son explotados, para que recuperen lo que en justicia les pertenece, oremos.
1: Escúchanos, Señor.
2: Por nosotros, por los miembros de nuestra comunidad, por nuestras familias y amigos, para que cuando aparezca Cristo, vida nuestra, recibamos de Él la corona eterna, oremos.
1: Escúchanos, Señor.
0: Escucha, Señor, nuestras súplicas, que Santa Mónica te recomienda, por Jesucristo nuestro Señor.
1: Amén.
0: Se sientan, por favor.

0: Oren, hermanos, para que este sacrificio mío y de ustedes sea agradable a Dios Padre Todopoderoso.
1: Que el Señor reciba de tus manos este sacrificio para alabanza y gloria de su nombre, para nuestro bien y el de toda su santa Iglesia.
0: Por las ofrendas que te presentamos, Señor, en la conmemoración de Santa Mónica, te rogamos que nos concedas el perdón de nuestros pecados y la salvación eterna. Por Jesucristo nuestro Señor.
1: Amén.
0: Que el Señor esté con todos ustedes.
1: Y con tu espíritu.
0: Levantemos el corazón.
1: Lo tenemos levantado hacia el Señor.
0: Demos gracias al Señor nuestro Dios.
1: Es justo y necesario.
0: En verdad es justo y necesario que te alaben, Señor, tus criaturas del cielo y de la tierra, porque al recordar a los santos que por amor al reino de los cielos se consagraron a Cristo, celebramos tu providencia admirable, que no cesa de llamar al ser humano a la santidad de su primer origen y lo hace participar ya desde ahora de los bienes que gozará en el cielo. Por eso, con todos los ángeles y los santos, te alabamos proclamando sin cesar.

Santo eres en verdad, Padre, y con razón te alaban todas tus criaturas, ya que por Jesucristo tu Hijo, Señor nuestro, con la fuerza del Espíritu Santo, das vida y santificas todo y congregas a tu pueblo sin cesar para que ofrezca en tu honor un sacrificio sin mancha, desde donde sale el sol hasta el ocaso. Por eso, Padre, te suplicamos que santifiques por el mismo Espíritu estos dones que hemos separado para ti, de manera que se conviertan en el cuerpo y la sangre de Jesucristo, Hijo tuyo y Señor nuestro, que nos mandó celebrar estos misterios. Porque él mismo, la noche en que iba a ser entregado, tomó pan. Dando gracias, te bendijo, lo partió y lo dio a su discípulo diciendo: tomen y coman todos de él, porque esto es mi cuerpo, que será entregado por ustedes.

Del mismo modo, acabada la cena, tomó el cáliz, dando gracias te bendijo, y lo pasó a sus discípulos diciendo: tomen y beban todos de él, porque este es el cáliz de mi sangre, sangre de la alianza nueva y eterna, que será derramada por ustedes y por muchos para el perdón de los pecados. Hagan esto en conmemoración mía.

0: Así pues, Padre, al celebrar ahora el memorial de la pasión salvadora de tu Hijo, de su admirable resurrección y ascensión al cielo, mientras esperamos su venida gloriosa, te ofrecemos en esta acción de gracias el sacrificio vivo y santo. Dirige tu mirada sobre la ofrenda de tu Iglesia y reconoce en ella la víctima por cuya inmolación quisiste devolvernos tu amistad, para que, fortalecidos con el cuerpo y la sangre de tu Hijo y llenos de su Espíritu Santo, formemos en Cristo un solo cuerpo y un solo espíritu. Que Él nos transforme en ofrenda permanente, para que gocemos de tu heredad junto con tus elegidos, con María la Virgen, Madre de Dios, su esposo San José, los apóstoles y los mártires y todos los santos, Santa Mónica, San Benito, Santa Escolástica, Santo Hermano Pedro, por cuya intercesión confiamos obtener siempre tu ayuda. Te pedimos, Padre, que esta víctima de reconciliación traiga la paz y la salvación al mundo entero. Confirma en la fe y en la caridad a tu Iglesia peregrina en la tierra, a tu servidor, el Papa León, al orden episcopal, a los presbíteros y diáconos, y a todo el pueblo redimido por ti. Atiende los deseos y súplicas de esta familia que has congregado en tu presencia. Reúne en torno a ti, Padre misericordioso, a todos tus hijos dispersos por el mundo, a nuestros hermanos difuntos. Recordamos en esta Eucaristía a Jamie Melissa, Edgar Leonel, Jorge, Estuardo, Javier, Mónica, René, Julio César, Timoteo, María del Rosario, Aldo Felipe, María del Rosario, María Jacinta, José Manuel, Jovita del Carmen, Eduviges, Alfredo, Francisco José, María Teresa, Elba Marilú, Eugenia Marcelina, Edna Obelí, Virgilio, Edwin Javier, Feliciano, Candelaria, Carlito René, Manuel de Jesús, Angie Luciana, Paulino, María Berta, Alberto, Roselia Edith, César Armando, Dora Angélica, Manuel, Doña Pilar Castillo Páez, y por todas las almas del purgatorio. Y a todos tus hijos dispersos por el mundo, a nuestros hermanos difuntos y a cuantos murieron en tu amistad, recíbelos en tu reino, donde esperamos gozar todos juntos de la plenitud eterna de tu gloria. Por Cristo Señor nuestro, por quien concedes al mundo todos los bienes. Por Cristo, con Él y en Él, a ti Dios Padre omnipotente, en la unidad del Espíritu Santo, todo honor y toda gloria por los siglos de los siglos.
1: Amén.

0: Hermanos, velar es estar en oración. Y el Señor nos enseñó a orar y está con nosotros. Con Él oremos a nuestro Padre Celestial. Padre nuestro que estás en el cielo, santificado sea tu nombre. Venga a nosotros tu reino, hágase tu voluntad en la tierra como en el cielo. Danos hoy nuestro pan de cada día. Perdona nuestras ofensas, como también nosotros perdonamos a los que nos ofenden. No nos dejes caer en la tentación y líbranos del mal. Líbranos de todos los males, Señor, y concédenos la paz en nuestros días, para que, ayudados por tu misericordia, vivamos siempre libres de pecado y protegidos de toda perturbación, mientras esperamos la gloriosa venida de nuestro Salvador Jesucristo.
1: Tuyo es el reino, tuyo el poder y la gloria por siempre, Señor.
0: Señor Jesucristo, que dijiste a tus apóstoles: la paz le dejo, mi paz le doy. No tengas en cuenta nuestros pecados, sino la fe de tu iglesia. Y conforme a tu palabra, concédele la paz y la unidad. Tú que vives y reinas por los siglos de los siglos.
1: Amén.
0: La paz del Señor esté con todos ustedes.
1: Y con tu espíritu.
0: En el espíritu de Cristo resucitado, démonos fraternalmente la paz.

0: Este es el Cordero de Dios que quita el pecado del mundo. Dichosos nosotros los invitados a la cena del Señor.
1: Señor, no soy digno de que entres en mi casa, pero una palabra tuya bastará para sanar.

0: Oremos. Dios Todopoderoso, que la celebración de este santo sacramento en la festividad de Santa Mónica nos ilumine y nos inflame, de modo que ardamos siempre en santos deseos y abundemos en toda obra buena. Por Jesucristo nuestro Señor.
1: Amén.
0: Que el Señor esté con todos ustedes.
1: Y con tu espíritu.
0: Que la bendición de Dios Todopoderoso, Padre, Hijo y Espíritu Santo, descienda sobre todos ustedes y les acompañe siempre.
1: Amén.
0: En el nombre del Señor Jesús, pueden ir en paz.
1: Demos gracias a Dios.

0: Es la hora 7:31 minutos.
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4: Es la hora 7:34.
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1: Es la hora 7:51 minutos.

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Tres horas en la casa, la dan las chivilas, ahora programa desde las 5 de la mañana a 8 de la mañana. 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Quizás un momento, ya han meditar. No hay que estimar la situación que no vivir, pero que tú traes el amor de los amores, que es Jesús. 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Amén.

Es la hora 8 en punto. 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Es la hora 8, un minuto.

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Mañanitas juveniles, músicas variables, de lunes a viernes de 8 a 10 de la mañana. Así que disponible en nuestra vía telefónica el 7721-7785 a través de nuestra página de Facebook como Radio La Voz de Atitlán Oficial, capa mensaje chomka messenger, ochka a través de nuestro número de WhatsApp al 4700-3263, pues con gusto hay que recibir a mensajes a ver en la cabina de la radio La Voz de Titlán. Y saludos cordiales acá nuestra audiencia que nos que ya pues a través de nuestra radio en línea La Voz de Titlán.com. 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

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Saludos, traga el amigo Diego, en el Cantón Panamá. Con saludos, traga Hermial María, que cola en sintonía y a todo volumen, Rukinga Programación, Mañanitas Juveniles. Saludos cordiales al amigo Chente Bosel en San Pedro La Laguna. Saludos cordiales al amigo Chente. Gracias por la fina sintonía siempre a la radio La Voz de Atitlán. Con todo gusto estaré complaciendo su sugerencia musical. A Pedro, Korkashakka, Trajabrakilakshinaka, en Chukmuk 2, Sokola a todo volumen, Yakamuan Chikrishka, Samaj Karanbij, saludos Traka Pedro, Kirkajla Karishbij, La Kana, Sak, Lejo, Ichkar, sobrinos, más sobrinos Chiri y Sancho, Salva, Chaparro y Malí. Así que saludos cordiales, chicas, a los amigos que solo ganas en la comunidad de Chukmuk 2. Saludos, traca al amigo José Carlos, chacola en sintonía, en Korkashajka por el mariposario. Saludos, chacarishvil. Alex Robiño, chica, saludos, chacarishvil. Nico, y en Korkashajka en el cantón Xechiboy. Así que saludos cordiales, chica, los amigos. Mi tío es que yo sugerencias musicales a través de nuestras redes sociales y nuestra vía telefónica. Saludos cordiales a los amigos que no cachaca a través de nuestra radio en línea, La Voz de Atitlán.com, en los diferentes departamentos o fuera de nuestras fronteras. Tema musical de Zacarías Pereira, Dime qué faltó.

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Atcola en compañía Rukinka, el 101.9, la voz de Atitlán. Ichka programación Mañanitas Juveniles, jueves 27 de agosto. Saludos cordiales, Ichka Trajabraquij, pues la voz de Atitlán, Ichka de fiesta de aniversario. 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Así que saludos, chavate, tatcola siempre en compañía, Rukin Kartzofel, Namet Atitlán, Atkamlonka, acompañar, por supuesto, con buena música. Chavka, programación Mañanitas Juveniles, Trajabrakij, Chakola, Junkolka, tema de reflexión que siempre en Jacompabkin, Chachamka, programación Mañanitas Juveniles, Rishanrij, Kakame, con Kosijonatrij, sobre las emociones que en Kashakka, así que más adelante habrá acá temas sobre las emociones de la juventud, que la juventud es una etapa llena de cambios, de descubrimientos y nuevas experiencias, por eso es importante controlar ciertas cosas que belka ichwam kaslimal, y es parte de la vida, sino que chqa abtqinaq nabankatra na inka manejar habrakan hilal ka situación. Así que saludos cordiales, 12 minutos naqlaka las 9 de la mañana. Tiempo a saludar al amigo Israel Pablo Mojagarizamaj en una construcción, cola en sintonía y a todo volumen, Karan Nataj Pachkart, compar mensaje de texto. Saludos, Tragarishvil Elías Ramírez, con todo gusto, queñala tema musical de Marisela. Saludos, Chicacá, los amigos que solo ganas, Kim Juan Carizamaj, Trajabrahij. Al amigo Basilio Pablo, Chacola en sintonía. No creo que haya en una construcción en el cantón Panul. Saludos, Chagarishvil, Antonio Mesía, Ricardo, Ichkaer Chalal, Israel, a Miguelito y Timoteo de apellidos Pablo, Ichkanglager, sobrino Rodrigo Ishbalán. Saludos, al amigo Edgar Jeremías Borón. Ichkaer Trompar, mensaje de texto Joaquín a través de Messenger. 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Saludos cordiales, con todo gusto. Quien ganó el tema musical, Mati Álvarez. Mati Álvarez, Chakola en sintonía, Rukinkak, programación Mañanitas Juveniles. Saludos a una persona muy, pero muy especial, Karan Mijun, Kilach Avkin, así que saludos cordiales. Chkaka, los amigos, con todo gusto, no han que sonar sugerencias musicales, Chamkaj, programación Mañanitas Juveniles, 10 exactos para las 9 de la mañana, así que saludos a los amigos que nos que a través de nuestra radio en línea, lavozdietitlan.com.

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1: No sabía.
0: Así que tema musical de Juan Gabriel, complaciendo y acá a nuestros amigos y la audiencia Chingartzahabaltnamet Atitlán, a los que quitakpak mensaje cooking a través de nuestro número de WhatsApp 4700-3263, a través de mail, recibes de textos en nuestra página de Facebook, La Voz de Atitlán Oficial. Echka a través del 7721-7785, llamadas que han que recibir en la cabina de locución. Saludos, Kiña Puna Traya Susana, Jorgashaka, Enchukumok 2, Gajlakar Mamá Yatsna, Gajlakar Papá Atiko, Gajlakar Tras Yamari, Echka, Gajlakar Renmal ya Juanita, Gajlakar Uchak, ya Vanessa, ya Telma, ya Lorena, Gajlakar ya Cristina. 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rukin, así que saludos cordiales, echca la familia, es que venga formar parte de nuestros patrocinadores del aniversario 60 de la radio La Voz de Atitlán. 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

La juventud, pues ya no todas las emociones que hará Abkin en su totalidad, por ejemplo, una vez que tristeza, y mejor, o sea, que no está hundir a Bichuam que hará tristeza, sino que habrá que ya es parte de la vida, son etapas que no se ha hecho. 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
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La juventud es una etapa llena de cambios, descubrimientos y nuevas experiencias, chomke el caslimar. Sentir estas emociones es normal. 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Así que mi tío está a sintonía, mi tío está a preferencia, siempre rukinga el 101.9, la voz de Atitlán, y chka a programación mañanitas juveniles.

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Nuestra María en Corcachasca, en el Cantón Panaj. Saludos cordiales. Y van a sonar tema musical. Vamos a ver. Música de los Tigres. Sara en Panaj. Saludos, Chicagar familia. La familia Mendoza en el Cantón Xechiboy.

Era María en el Cantón Panaj con saludos para alguien muy especial. Saludos Casraca Irene Gutiérrez, Nogregayajka en la fábrica de Marimba, en Baraneche Totonicapán. Saludos Chiquecar familia, la familia Gutiérrez Vázquez y a la audiencia Archingarzog Beltnamet Atitlán y Chica a todos los que en Quetzijona Pradio y todos los que colá en el área administrativa, a los socios, a los locutores. Ichka a los voluntarios Karan Bichpachka Irene Gutiérrez desde Baraneche Totonicapán y van a disfrutar el aniversario 60 de la voz de Atitlán. Pues tío Ichka, los amigos que Ichka que venga a aportar Jukinchpam que habrá aniversario 60 de la voz de Atitlán. 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marimba orquesta Generación del Paisaje, variedad de accesorios para cabellos de mujeres y joyería Isabel Melchuchichka, a los que esquillaga aquí a Kukin, Chpamka Habraka, actividad del aniversario de la radio La Voz de Atitlán. Así que saludos, traga el amigo Carlos. Carlos Nojarkashajka, a todo volumen, Karan Bichpachka, en Solola, con todo gusto, aquí va el tema musical, Chakshinka. Bronco, libros tontos. Saludos cordiales a los amigos que cutumbak temas musicales. Trajabrake Lakshanagaya, solamente 13 minutos exactos para las 10 de la mañana.

Kanya Punatra, Florinda, Florinda, Jorge Shashka, en Market Atitlán, en venta de consumo diario, con en el cantón Xechiboy, fiel oyente, Shinkak, programación Mañanitas Juveniles. Saludos, traga Florinda.

Saludos, Chabatet, Colin, compañía, Rukin Kerzog, Beltnamet, Atitlán. Saludos, Kiña Punetra, el amigo Walter Mendoza, pero venga a sintonizar en San Juan La Laguna, 5 para las 10 de la mañana. Saludos, Tracajuana, en el cantón Panaj, Gajla Punaral, Kerchengej Kachuak, Chuak, 28 de agosto, Nikhega de fiesta de cumpleaños. Rash Esteban Lacan, cuando venga a sintonizar en la ciudad capital, Rash Loshak Mak, H. con Hilal Kar, familia del cantón Panaj. Feliz cumpleaños, bendiciones.

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Trabajará jueves muchísimo más se termina chica Abishvil Candita Cachoy y por último pues saludos traga al amigo Pedro Sosov en el cantón Panaj y Chkar Shkayil Juanita que siempre hola en sintonía y a todo volumen, así que Juan que la Abkin

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Raúl. 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

0: acompañar en la programación, Miranchito, Miltios Castra, sintonía. El saludo, Kaya Gatra, nuestro fiel oyente, a Miguelito Pablo, más que en Bechatra como pluma. A nuestro buen amigo, Nocarcacharca, en Cantón Pachichar, Chuchi Campo, San Jorge, Kimogarik Samaj, en una construcción. Bendiciones, saluditos, Miltios trae sintonía, lo que haga la programación, Miranchito. Con el tema musical de Yolanda del Río, la hija de nadie. Ah, no llega el saludo cordial. Chikakar Shbir, Shahne Katsra, Eren Mash, a Israel Pablo, Ichka, al famoso, bueno, al más conocido, Karen Bija como Tekashi, a Rodrigo Ishbalan, Ichka, ayudante Nico, y cola en sintonía y a todo volumen, venga la programación, mi ranchito, con mucho gusto, nos van a sonar, habrá sugerencia musical, querido, para nuestro buen amigo, la hija de nadie, con Yolanda del Río.
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0: complacidos nuestros amigos por sus sugerencias musicales. Complacido nuestro buen amigo, bueno, nuestros buenos amigos, Rodrigo y Emilio Corochón, como siempre, fieles oyentes. Nos escuchan allá en Argueta Sololá, en una construcción. Agradecemos siempre su fina sintonía. Y de igual forma también queremos agradecer y agradecer la comunicación de Antonio en San Jorge La Laguna, que está en sintonía con nosotros. Ya le complacemos con su tema musical también. Gracias por esa preferencia. 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
1: Es la hora 10:29 minutos.
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Vicente Fernández, ¿a dónde vas? Que más valga. 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Con saludos, traca Arishvil Diego, más veces tra como Snick, nuestros buenos amigos. Y cola siempre en diferentes construcciones y en compañía de la voz de Atitlán. Y chica, después de este tema, patar la complacencia, chinga Felipe en la construcción en Chukmuk 2. Con saludos, Chkagarishvir, Canicastra al maestro de obra Daniel, a Jaime, a Domingo, y chka a José en full sintonía. Y chka, después pata la complacencia, Arshenga Diego Gutiérrez con el tema Rosita de Olivo. Melquia está a sintonía, Taxo Carcaja en las 10 de la mañana con 34 minutos.

16 minutos, Neclaga a las 11 de la mañana. Necmel Kiushichka, nuestros patrocinadores, Trizcaja habrá los 60 aniversarios de la Asociación y Radio La Voz de Atitlán.

0: 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Hanata Gastra, la población de Santiago Atitlán.
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que siempre colga en sintonía de nuestra programación. Nakahlapuna a Basilio Pablo. Basilio Pablo no carga ya en una construcción en el cantón Panul. Kirkahlakarishbil, a Nekatsra Antonio Mesía, a Ricardo Ichkash, a Nekatskatsra Chalal, Israel Pablo, Miguelito Pablo, Timoteo Pablo y a su querido sobrino Rodrigo Ishbalan. Bendiciones, con mucho gusto en Kayala y tema musical. Chkan Kayaponar Utserwech, a nuestro buen amigo. A Juan Diego Takashoy, Diego Takashoy no carcajas cachca, sahabrajun kilaj shenagak, hola, en el cantón Pachichaj, Martío Estrar Sintonía, con el tema de Yolanda del Río, camas separadas, con mucho gusto, rejlacajon ramigon, esmajka en shetuk, con gusto, un kishkaben, con placer.

para complacer la sugerencia, Shinka Adonías. 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Nota que el saludo cordial, traga Rishbil, ojo un saludo, traga Ramigo el canche, caralbija, que yo cachca uno de los patrocinadores, llega la voz de Atitlán, abarca trashu, vamos a patrocinar las camisolas, caralbija, nuestro buen amigo. Meltios cachiva a todos nuestros patrocinadores, agradecidos a Jabran Gilad, el apoyo que Shilla Garruquín, la voz de Atitlán. A continuación, tema musical de Yolanda del Río, Camas Separadas, para complacer la buena sugerencia. Shenga nuestro buen amigo a Juan, que no carcajas, abrajo un kilaj, Shenga.

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Esta sintonía, Dios mediante, con los pavillos en el cachuac, a las 10 de la mañana. Junque la reja bien.

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Bien, amigos, se va a llegar la voz de Atitlán, ¿sabes? Ahora que la hijo en familia, acaban de decir, chaval, felicidades. Chpamca, ahora que la programación, así es, mi pueblo. Jabreca, el segundo día después del aniversario. No que ponga el quinch, vamos a ver el programa. 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

Bien, amigos, llega la voz de Atitlanta. Ahora que la Gijuinga familia carga notas en el gachón. Ahora programa. 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

0: Bien, amigos, aunque llega la voz de Atitlán, Caracas, que con ella acá nuestros amigos, en Abraín, Jayaca, Chabotet, Penmelaquico, Temalco, Inga, familia. 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

0: Érase una vez una cabrita blanca, blanca como la nieve. Únicamente una mancha negra en forma de estrella adornaba su frente. Vivía la señora cabra en una casa lindísima y muy limpia, en compañía de sus 7 hijitos. Un día...
1: Niños, tengo que ir al bosque a buscar leña. Pronto llegará el invierno y con el campo lleno de nieve no podré encontrarla. Voy a dejaros solos un buen rato. A ti, Balín, que eres el mayor, te dejo al cuidado de tus hermanos. ¡Ojo con el lobo! Ya sabéis que a este animal le encanta la carne tiernecita de los cabritillos.
2: Sí, mamá, pero si viene el lobo, ¿cómo sabré que es él cuando llame a la puerta?
1: Mira, hijo, en primer lugar, el lobo tiene una voz muy ronca y en segundo, su piel es negra como el tizón. Con estas señas, creo será suficiente para que reconozcas al lobo.
2: Bueno, mamá, vete tranquila que yo cuidaré de que los niños sean buenos y que no les pase nada.
0: Mamá cabra se fue más tranquila después de las palabras de Balín, que demostraba un carácter muy juicioso, nada corriente para su edad. Al cabo de un rato, unos golpes sonaron en la puerta.
2: ¿Quién es? ¿Quién llama?
0: Ya os habréis dado cuenta que era el lobo el que llamaba a la puerta. Había visto a la señora cabra por el bosque y pensó que los cabritillos estarían solos en casa y serían fácil bocado para un lobo hecho y derecho como él.
3: ¡Abrid, hijitos! ¡Soy yo, vuestra mamá, que ya vuelve con un montón de leña seca para el fuego!
2: ¡Vete! ¡Vete, que tú no eres mi mamá! ¡Tú eres el lobo! Porque mi mamá tiene la voz muy finita y la tuya es muy ronca. No me engañes, porque tú eres el lobo.
0: El lobo se puso furioso, pero se marchó con el rabo entre las piernas.
4: Ahora verán esos niños tontos quién soy yo.
0: Cuando iba hacia la casa de la señora cabra, el lobo había visto un nido de perdices y...
4: Me comeré los huevos de la perdiz y con ello se me aclarará la voz. Así podré engañarles fácilmente.
0: El lobo se zampó en un santiamén los huevecillos de la pobre perdiz, que subida en un árbol nada pudo hacer por salvar a su nido.
4: ¡La, la, la, la! ¡Tontos, más que tontos! ¡Ahora me abriréis!
0: El lobo, loco de contento, se encaminó hacia la casa de la señora cabra, relamiéndose de gusto, pensando en el banquetazo que se iba a dar. Una vez ante la puerta...
3: ¡Abrid, hijitos, abrid! Vengo cansadísima con el montón de leña que traigo. ¡Qué calentitos vamos a estar este invierno! ¡Abrid, abrid pronto!
2: Es que antes de abrir tengo que asegurarme de que eres mi mamá y no eres un lobo. Porque ya antes vino, pero no logro engañarme.
3: Hijo mío, ¿cómo puedes tomarme por el lobo? No oyes mi voz. ¿Cómo podría un lobo con una voz tan fea hablar tan clarito como yo? ¡Abre ya la puerta!
2: Sí, sí, pero yo no me fío.
0: Al decir esto, se asomó por una ranura que quedaba por debajo de la puerta. Lo que vio le puso los pelos de punta. 4 patas negras como el carbón estaban paradas delante de la casa.
2: ¡Vete! ¡Vete, lobo malo, embustero, vete! ¡Tú no eres mi mamá! ¡Tú eres el lobo! Aunque hables tan clarito como ella, porque mi mamá tiene las patitas blancas y las tuyas son muy negras. Puedes irte con viento fresco que a mí no me engañas, ahora. Pues no te abro.
0: El lobo se marchó rabioso al verse descubierto. Entonces tuvo una idea. Se encaminó hacia el molino y el molinero, al verle llegar, huyó como alma que lleva el diablo, lo que aprovechó el malvado lobo para derramar un saco de harina al tiempo que decía...
4: No se reirán de mí esos niños tontos. Ahora verán.
0: Acto seguido, se revolcó en la harina. Pronto su piel, antes tan negra, se fue poniendo blanca por la harina que se iba pegando a ella. Cuando se vio así disfrazado, se encaminó a la casa de la señora cabra.
3: ¡Abridme, hijitos! ¡Uf! ¡Qué cansada vengo!
2: ¡Mamá! ¡Mamá! Ha venido 2 veces el lobo, pero no ha conseguido que abra.
3: ¡Au! ¡Por fin ya sois míos!
0: Podéis figuraros el revuelo que se organizó en toda la casa en un momento. Carreras, gritos, más carreras. El lobo se fue tragando uno por uno a todos los cabritillos. Bueno, a todos no, porque el más chiquitín, cuando vio al lobo, se escondió dentro del cajón de la mesa de la cocina, donde el lobo no se le ocurrió buscarlo.
4: ¡Ay, qué sueño tengo! Claro, he comido tanto. Bueno, creo que voy a echar un sueñecito. Allí, en la orilla del río, debajo de un sauce, estaré más fresquito.
0: Al poco rato, llegó mamá cabra a casa y estuvo a punto de desmayarse. Pues al ver la casa toda revuelta, enseguida pensó...
5: ¿Qué ha pasado aquí? ¡Oh, Dios mío, el lobo! Seguro que ha venido y se ha comido a mis niños.
0: No, a todos no. Vosotros os acordáis que el más chiquitín se había escondido en el cajón de la mesa de la cocina. Cuando oyó a su mamá, salió de su escondite y le contó lo que había sucedido. La señora cabra salió corriendo y...
5: Allí está el lobo. Duerme profundamente. Niño, tráeme la aguja más gorda que tengamos en casa y una cuerda bien fuerte.
0: Cuando el pequeñín le entregó lo que le había pedido, se acercó al lobo y en un periquete le abrió el vientre. Los cabritillos salieron bailando de alegría. Luego mamá cabra cogió varias piedras bien grandes, las metió en la barriga del lobo y se la cosió primorosamente. El lobo ni se enteró.
4: ¡Ay, qué sed tengo! Claro, con el atracón que me he dado, y menos mal que tengo cerquita el agua.
0: Y diciendo esto, se inclinó sobre el río con intención de beber, pero las piedras se le fueron hacia adelante y ¡zas! Lobo al agua. Los lobos nadan muy bien, pero el peso de las piedras le arrastraron al fondo, donde murió ahogado. Los cabritillos abrazaban a su mamá y cogiéndose de la mano, hicieron un corro cantando esta canción.

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0: Es la hora 15 en punto.
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Así que metióse en la comunicación, Ringa, la talabes a Diego, Tanacuachaca, desde el cantón Pachichaj. Tunga música, Ringa, lectores, lectores de la Santa Biblia, ya, que anda un aniversario más. Ringa, el grupo, 59 años, se va a carnaca, pues, metióse el amigo, pues, con la sintonía de la voz de Titlán, como acá trajo acá. Habrá que hacer alabanza, pues, chinga, lectores de la Santa Biblia.

quien nos va a saludar a María Elizabeth Sentarroayaca desde Chocumoc 2. Nos va a saludar mamá Concepción y a toda la familia. Ramírez Isblán, siempre desde el cantón Alabanza. Claro que sí, pues, de los amigos de Cristo, con mucho gusto. Jamaca con placer, Jalal, siempre con la sintonía de la voz de Atitlán.

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23 minutos roca tras las 4 de la tarde. 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Pues traga, pues Nakutupka, habrá alabanza, pues Katkamaga con placer, claro que sí. Y aquí habrá aquí, pues día jueves 27 de agosto, abarca sabes, San Jababka compartir, habrá un katsubal, pues mega la Santa Biblia en Mateo 24:32. Establece la parábola de la higuera como señal de los tiempos finales. Tierna cerca. Éril se encuentra en Lis. A 9.

14, Mateo 21, 19 al 20, donde Jesús maldice un árbol por tener hojas pero no fruto, lo que se interpreta como juicio sobre la esterilidad espiritual de Israel.

¡Aplauso al Espíritu Santo! ¡Que vive! ¡Cómo que esa fe!

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Evangelio, pues, vos acá bien, cabracabur. El Evangelio del día, pues, cabracanbij, en el nombre del Padre, del Hijo, del Espíritu Santo, cabracanbij, en Mateo 24, 42, 51, nbij, por eso estén despiertos, porque no saben en qué día vendrá su Señor. Fíjense en esto, si un dueño de casa supiera a qué hora de la noche lo va a asaltar un ladrón, seguramente permanecería despierto para impedir, por eso que el Hijo del Hombre que verán. Digno esto al frente de el alimento a su debido. Si al venir su Señor, les digo, su Señor lo podrá cuidado de todo lo que tiene. No será así como el servidor malo que piensa, mi Señor se ha retrasado. Y empieza a maltratar a sus compañeros y a comer y a beber con los borrachos. El patrón, ese servidor, vendrá en el día en que no lo espera y a la hora que menos piensa. Le quitará el puesto y lo mandará donde el hipócrita. Palabra de Dios. Gloria. El Shabbat compartir a vida. Vendrá el Hijo del Hombre. El prudente haciendo su deber cuando regresa. Pero el siervo malo que abusa de su autoridad será severamente castigado. La vigilancia cristiana no es ansiedad, sino fidelidad constante. No sabemos cuándo Cristo vendrá, sea en la muerte personal o en su segunda venida. Lo que importa es que nos encuentre viviendo según el Evangelio, fieles a nuestra misión y atentos a las necesidades del prójimo. Hoy vive como si fuera tu último día, no por miedo, sino por amor. Que cada momento sea una oportunidad de servir a Cristo y estar preparado para su encuentro definitivo.

0: El grupo de expresidentes de la comunidad Santa Teresa de Jesús del Cantón Panul, Nuyaka, un cordial invitación, Chahuatet, queridos hermanos y hermanas. Chpamka habrá los 25 aniversarios de fundación, en ventaja a celebrar los días 30 y 31 de agosto y el 1 de septiembre del presente año, Chpamka Centro Cantonal Panul. Arsenquizca, domingo 30 de agosto, con la procesión Ventajka Maca Grupo Expresidentes, en Kiel Cachpamca Centro Cantonal Panul, en Kierkaj Cachpamca la Iglesia Católica, Santiago Apóstol, en que van a 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Participación de los grupos invitados. Participación del grupo Nuestra Señora del Rosario. Empata participación del grupo Santa María. Kagaran Pachek, participación del Ministerio La Buena Nueva. Empata tiempo para la directora del grupo, Candelaria Rianda. Oración Nubenga Ichka, un minuto de silencio. Kikwenka Chikongilalka, miembros fallecidos. 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Ventajkar Maka, el delegado Gaspar Chikajau Esquina, con el tema llamado al seguimiento de Jesucristo. 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En Pachik, participación del grupo juvenil del Cantón Panul. 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El día martes 1 de septiembre, a las 3:30 de la tarde, con la actividad Programa General. 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

ves Ana María Tujal. Pues Gloria Magar familia que habrá acá 31 de agosto, no más que cumplir que otro más o otro año más de vida, 5 años, 5 añitos. Pues creo que es que acá toda la familia, pues que aquella época habrá que ver. Contrajo con alabanza de dirigentes de renovación, pues claro que sí, que acá con placer en la frecuencia del 101.9.

De la tarde, saludos de Chicago, Talanta, Arguachaca, desde el cantón Panabaj, sector Los Yoles, se llegó a la sintonía de la voz de Titlán, Chicago, los 19 municipios del gran departamento de Salona, pues, que nos haga acompañar, Trica Jauga, la programación Pueblo de Dios. Amargazán, Jamanchico, a compartir, cita Biblia, Abin, Xcabraganvig, en Santiago 5:16. Confesad vuestras ofensas unos a otros y orad unos por otros para que seáis sanados. En Jeremías 33:3, clama a mí y yo te responderé y te enseñaré cosas grandes y ocultas que tú no conoces.

esperé en el Señor. Él se inclinó hacia mí y escuchó mi grito. Me sacó de la fosa fatal y del fango cenagoso. Afianzó mis pies sobre la roca, dio firmeza a mis pasos. Puso en mi boca un canto nuevo, una alabanza a nuestro Dios. Muchos al ver esto se sintieron conmovidos y pusieron su confianza en el Señor. Que se alegren y regocijen contigo todos los que te buscan. Que los que buscan tu salvación repitan, ¡qué grande es el Señor! Yo soy humilde y necesitado, pero tú, Señor mío, cuidas de mí. Tú eres quien me socorre y me

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25 minutos trajo Catra a las 5 de la tarde. Vamos a acompañar la programación Pueblo de Dios. Así que habrá que jueves 27 de agosto. 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

0: Julio y todas las personas que se han encomendado nuestras oraciones, Katiuska Iglesias. También damos gracias al Señor por el cumpleaños de Steven Vincay. Oramos por todos los fieles difuntos. En nombre del Padre, y del Hijo, y del Espíritu Santo.
1: Amén.
0: La paz del Señor esté siempre con ustedes.
1: Y con tu espíritu.
0: Puestos en su presencia, reconozcamos con humildad nuestros pecados. Yo confieso
1: ante Dios Todopoderoso y ante ustedes, hermanos, que he pecado mucho de pensamiento, palabra, obra y omisión, por mi culpa, por mi culpa, por mi gran culpa. Por eso ruego a Santa María, siempre Virgen, a los ángeles, a los santos, y a ustedes, hermanos, que intercedan por mí ante Dios nuestro Señor.
0: Dios Todopoderoso, tenga misericordia de nosotros, perdone nuestros pecados y nos lleve a la vida eterna.
1: Amén.

0: Oremos. Oh Dios, consuelo de los afligidos, que misericordiosamente recibiste las piadosas lágrimas de Santa Mónica por la conversión de su hijo Agustín. Concédenos por la intercesión de ambos deplorar con sinceridad nuestros pecados para conseguir la indulgencia de tu gracia. Por nuestro Señor Jesucristo, tu Hijo, que vive y reina contigo en la unidad del Espíritu Santo y es Dios, por los siglos de los siglos.
1: Amén. Lectura de la primera carta del apóstol San Pablo a los Corintios. Yo, Pablo, apóstol de Jesucristo, por voluntad de Dios, y Sóstenes, mi colaborador, saludamos a la comunidad cristiana que está en Corinto, a todos ustedes y a quienes Dios santificó en Cristo Jesús y con su pueblo santo, así como todos aquellos que en cualquier lugar invocan el nombre de Cristo Jesús, Señor nuestro y Señor de ellos. Les deseo la gracia y la paz de parte de Dios, nuestro Padre y de Cristo Jesús, el Señor. Continuamente agradezco a mi Dios los dones divinos que les ha concedido a ustedes por medio de Cristo Jesús, ya que por Él lo has enriquecido con abundancia en todo lo que se refiere a la palabra y al conocimiento. Porque el testimonio que damos de Cristo ha sido confirmado en ustedes, a tal grado que no carece de ningún don ustedes. Los que esperan la manifestación de nuestro Señor Jesucristo, Él los hará permanecer irreprochables hasta el fin, hasta el día de su advenimiento. Dios es quien lo ha llamado a la unión con su Hijo Jesucristo, y Dios es fiel. Palabra de Dios.
0: Te alabamos, Señor.
1: Al Salmo respondemos: siempre, Señor, bendeciré tu nombre. Señor. Un día tras otro bendeciré tu nombre, y no cesará mi boca de alabarte. Muy digno de alabanza es el Señor, por ser su grandeza incalculable. Siempre, Señor, bendeceré tu nombre. Cada generación a la que sigue anunciará tus obras y proezas. Se hablará de tus hechos portentosos, del glorioso esplendor de tu grandeza. Siempre, Señor, bendeciré tu nombre. Alabarán tus maravillas, prodigios, y contarán tus grandes acciones. Difundirá la memoria de tu inmensa bondad y aclamarán tus victorias. Siempre, Señor, bendeciré tu nombre. Aleluya, aleluya. Estén preparados porque no saben qué hora va a venir el Hijo del Hombre. Aleluya, aleluya.
0: El Señor esté con ustedes.
1: Y con tu espíritu.
0: Proclamación del Santo Evangelio según San Mateo.
1: Gloria a ti, Señor.
0: En aquel tiempo Jesús dijo a sus discípulos: velen y estén preparados, porque no saben qué día va a venir su Señor. Tengan por cierto que si un padre de familia supiera a qué hora va a venir el ladrón, estaría vigilando y no dejaría que se le metiera por un boquete en su casa. También ustedes estén preparados, porque a la hora en que menos lo piensen, vendrá el Hijo del Hombre. Fíjense en un servidor fiel y prudente, a quien su amo nombró encargado de toda la servidumbre para que le proporcionara oportunamente el alimento. Dichoso ese servidor, si al regresar su amo lo encuentra cumpliendo con su deber. Yo les aseguro que le encargará la administración de todos sus bienes. Pero si el servidor es un malvado y pensando que su amo tardará, se pone a golpear a sus compañeros, a comer y emborracharse, vendrá su amo el día menos pensado, a una hora imprevista, lo castigará severamente y lo hará correr la misma suerte de los hipócritas. Entonces será llanto y desesperación. Palabra del Señor.
1: Gloria a ti, Señor Jesús.
0: Queridos hermanos, continuamos meditando el Evangelio según San Mateo. Y hoy nos invita a permanecer, como nos dice, en vela, a estar preparados, despiertos, porque no se sabe el día ni la hora en que vendrá el Señor. Es una actitud, queridos hermanos, que la debemos cultivar, porque el peligro es lo contrario, quedarse dormidos o vivir de una manera inconsciente. Pensar o creer que la vida, pues, no termina, que estamos, como decimos, caminando, avanzando como por inercia, ya porque estamos aquí, no hay más que hacer. Entonces, en cambio, aquí Jesús nos invita a mantener la mente y el corazón despiertos, a saber que el Señor viene y que un día también nos preguntará cómo hemos utilizado la vida, el tiempo, los recursos, si hemos utilizado para servir a los demás o para aprovecharnos de los otros. De hecho, aquí aparece el servidor, un servidor que dice, bueno, el que cumple con aquello que se le ha encargado. Pero hay otro servidor que lo califica de malvado. Entonces, que pensando que su amo tardará, ¿se dedica a qué? A golpear, a maltratar a los compañeros, además a comer y emborracharse, una vida pues mediocre. Pues, ¿qué pasará cuando venga el amo? Pues, seguramente lo va a castigar severamente, nos dice. Y pues, correrá la misma suerte de los hipócritas. Entonces, de aquí la necesidad, hermanos, de ser esos siervos siempre fieles, siempre vigilantes, siempre atentos a lo que el Señor nos ha encomendado. Queridos hermanos, esta vigilancia no solamente pensando en el premio o en el castigo que nos vendrá, si es que nosotros obramos bien o mal. Aquí se trata también de pensar de que el Señor siempre está ofreciéndonos sus gracias, sus dones, sus bendiciones. Y si no estamos despiertos, pues no los percibimos, no los acogemos, no disfrutamos de su presencia. Es lo que pasa cuando una persona descansa, duerme. Pueden haber maravillas, estar rodeado de amigos, de vecinos, de personas que lo aman, que lo estiman, pero como está dormido, es inconsciente, no se da cuenta. Es la necesidad entonces de despertarnos, estar vigilantes, atentos, y así a los signos sencillos de la vida. Seguramente hoy tendremos la oportunidad de encontrarnos con muchas personas que nos ofrecerán su amistad, su cariño, su bondad, su solidaridad. Entonces, si no estamos atentos, los desperdiciamos. Y aquí una manera muy concreta. Ahora pues con los medios de comunicación que decimos, las redes sociales, los celulares, estamos muy concentrados y vivimos inconscientes de lo que está pasando a nuestro alrededor. A lo mejor hay un amigo, hay un familiar, una persona, que por estar centrados en nosotros mismos, no lo vemos, no lo escuchamos. No somos capaces de acoger su dolor, su tristeza, ni tampoco sus dones, su alegría, sus esperanzas. Queridos hermanos, como ven, es una palabra que nos invita a estar despiertos, a estar preparados para encontrarnos con el Señor que sigue viniendo cada día a nuestra vida. Y ahora les invito a orar por las personas que se han encomendado a nuestras oraciones. Todo esto te pedimos, Padre, en nombre de Jesús, quien vive contigo por los siglos de los siglos.
1: Amén.

0: Oren, hermanos, para que este sacrificio mío y de ustedes sea agradable a Dios Padre Todopoderoso.
1: El Señor reciba de tus manos este sacrificio para alabanza y gloria de su nombre, para nuestro bien y de toda su santa iglesia.

evidentes de tu amor. Ellos nos animan con su ejemplo en el camino de la vida y nos ayudan con su intercesión. Por eso ahora nosotros, llenos de alegría, te aclamamos con los ángeles y con los santos, diciendo:

0: La Virgen Madre de Dios, su esposo San José, los apóstoles y cuanto vivieron en tu amistad a través de los tiempos, merezcamos por tu Hijo Jesucristo compartir la vida eterna y cantar tus alabanzas. Por Cristo, con Él y en Él, a ti Dios Padre Omnipotente, en la unidad del Espíritu Santo, todo honor y toda gloria, por los siglos de los siglos.
1: Amén.
0: Siendo el ejemplo de Santa Mónica, que oró muchísimo porque su hijo Agustín se convirtiera, volviera al Señor, y aquellas plegarias, aquellas lágrimas fueron escuchadas por el Señor. En un momento dado, Agustín descubre a Jesús en su vida y cambia, vuelve a Él. Vamos a dirigirnos al Padre con ese mismo fervor, con esa intención con la que Santa Mónica lo hizo. Y lo hacemos con las palabras que Jesús nos enseñó. Padre nuestro,
1: que estás en el cielo, santificado sea tu nombre. Venga a nosotros tu reino. Hágase tu voluntad en la tierra como en el cielo. Danos hoy nuestro pan de cada día. Perdona nuestras ofensas, como también nosotros perdonamos a los que nos ofenden. No nos dejes caer en la tentación y líbranos del mal.
0: Líbranos de todos los males, Señor, y concédenos la paz de nuestros días, para que, ayudados por tu misericordia, vivamos siempre libres de pecado y protegidos de toda perturbación, mientras esperamos la gloriosa venida de nuestro Salvador Jesucristo.
1: Tuyo es el reino, tuyo el poder y la gloria por siempre, Señor.
0: Señor Jesucristo, que dijiste a tus apóstoles, la paz les dejo, mi paz les doy. No tengas en cuenta nuestros pecados, sino la fe de tu iglesia. Y conforme a tu palabra, concédele la paz y la unidad. Tú que vives y reinas por los siglos de los siglos.
1: Amén.
0: La paz del Señor esté siempre con ustedes.
1: Y con tu espíritu.
0: Dense fraternalmente la paz.
1: Que la paz esté con ustedes.

0: Este es el Cordero de Dios que quita el pecado del mundo. Dichosos los llamados a la cena del Señor.
1: Señor, no soy digno de que entres en mi casa, pero una palabra tuya bastará para sanarme.

0: La acción divina de este sacramento en esta fiesta de Santa Mónica, Dios Todopoderoso nos ilumine y nos inflame para que ardamos siempre en santos deseos y abundemos en buenas obras. Por Jesucristo nuestro Señor.
1: Amén.
0: El Señor esté con ustedes.
1: Y con tu espíritu.
0: La bendición de Dios Todopoderoso, Padre, Hijo y Espíritu Santo, descienda sobre ustedes y les acompañe siempre.
1: Amén.
0: En el nombre del Señor pueden ir en paz.
1: Demos gracias a Dios.
0: Y nuestra Ave María por las vocaciones a la vida matrimonial, consagrada y sacerdotal. Dios te salve María.
1: Llena eres de gracia, el Señor es contigo. Bendita eres entre todas las mujeres. Y bendito es el fruto de tu vientre, Jesús. Santa María, Madre de Dios, ruega por nosotros pecadores, ahora y en la hora de nuestra muerte. Amén.

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0: Se le acercó y le preguntó: ¿qué quieres que haga por ti?
1: Que vea, Señor, que vea.
0: Que se haga conforme

0: Y resucitó Jesús de entre los muertos. Y a través de él, todo este tiempo, él ha seguido caminando en la iglesia.
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0: Es la hora 18:02.
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